0: 6331A, este es el aeropuerto.
1: ¿Perdón?
0: 1031A, suspended or revoked.
1: 10-4, 10-4.
0: 10-4, easier.